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0: 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Es la hora 21:45.
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0: la hora 22, 21 minutos.
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0: Es la hora 22, 40 minutos. 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

0: Es la hora 23, 22 minutos.
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Es la hora 23, 30 minutos. 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

0: 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Es la hora 2, 3 minutos.
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0: la hora 2, 30 minutos. 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

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Es la hora 3, un minuto. 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

0: Es la hora 3, 31 minutos.
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2: Julieta Venegas ha sido marcada por muchos artistas, entre ellos hay uno muy especial y que además es argentino. Estamos hablando de Charly García. Ella lo descubrió en los años 90 y quedó fascinada con su música y especialmente con su manera de escribir canciones.

0: tanto la marcó Charlie que Julieta compuso Esperaba, inspirada en él. La artista contó que la escribió como una especie de homenaje y que siempre quiso poner a Charlie en una canción porque lo admiraba mucho. Si está bien. Años después, esa admiración tuvo un encuentro muy especial. Julieta fue la encargada de entrevistar a Charlie para el documental Bios, donde recorrieron juntos parte de su historia musical. Ella misma contó que poder compartir ese espacio con alguien que siempre había sido un referente, para ella fue algo mágico. Además, hace muy poco tiempo, Charlie García la acompañó a la cantante de Me Voy en la presentación de Norteña, su nuevo proyecto discográfico y editorial.
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Es la hora 5 en punto.

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Es la hora 6, 33 minutos. 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

0: 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Es la hora 7, 2 minutos. 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
1: Buen día, vamos a hacer un ejercicio acompañado un poquito del cuerpo para que puedas comenzar el día desde otro espacio. Primero que nada, donde sea que estés, sentate. Simplemente cerrá los ojos y tomá registro de cómo estás ahora, qué está pasando adentro tuyo. Fíjate si hay algún tipo de emoción en particular, si observás si hay rigidez, si hay tensión en alguna parte de tu cuerpo. Y este ejercicio que vamos a hacer te va a servir un montón para poder sacarte ese peso de encima y empezar el día con una sonrisa liviana o liviana. Entonces ahí donde estés, inhala profundo, lleva los hombros bien, bien, bien hacia las orejas y retén el aire, retenelo todo lo que puedas. Y al exhalar vas a hacer este sonido. Y vas a dejar caer los hombros con mucha fuerza. Exhala y observa cómo se relaja todo tu cuerpo. Toma una inhalación bien profunda. Exhala y ahora volvé a tomar conciencia de cómo está el cuerpo. Fíjate si algo se relajó. Si sentís que necesitas un poquitito más, puedes hacer unas 2 o 3 repeticiones. Y si no, quédate con esto. Quédate unos minutitos ahí en este espacio con los ojos cerrados y después abrí tus ojos y empezá el día con todo.
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0: Es la hora 7:33.
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Es la hora 8:03. 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
1: De noticias en Grupo Shopping. En Córdoba, la UTA realiza asambleas en el transporte urbano. Los

0: choferes de colectivos realizan asambleas informativas en la capital provincial. Esta medida paraliza momentáneamente las líneas 22, 24 y 28 de la empresa TAMSE debido a un fuerte reclamo salarial. En el país, el gobierno oficializó sanciones para petroleras en Malvinas. El presidente Javier Milei firmó un decreto clave sobre la soberanía del archipiélago. El documento reasignó nuevas partidas presupuestarias a las Fuerzas Armadas y oficializó severas sanciones a compañías petroleras extranjeras. El pronóstico para el día de hoy será parcialmente nublado. Vientos del sector oeste rotando al este, máxima 21 grados.
1: 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Es la hora 8:34.
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Hola, buen viernes. ¿Cómo están? Comenzamos un nuevo programa. Estamos arrancando en esta mañana de viernes con toda la energía. Hoy tenemos un programa cargado de información y te vamos a acompañar durante toda la mañana con las mejores canciones. 7 grados 8 décimas la temperatura actual en la ciudad de Córdoba, cielo algo nublado, humedad 61% y el viento del sector oeste a 4 kilómetros por hora. La máxima para hoy 21.

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10: 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De la mano del arte de vivir.
11: Ya pasaron algunas horitas desde que comenzó el día y seguramente estuviste con la pantalla del teléfono, con la pantalla de la compu. Entonces vamos a hacer un poquito de yoga para nuestros ojos. ¿Qué es lo primero que vamos a hacer? Estirar el brazo derecho bien hacia adelante. Vas a levantar tu dedo índice, la uña va a quedar mirando hacia vos. Y ahora vas a hacer un ejercicio que solo lo acompañás con la vista. Empezá a girar, lleva el brazo derecho hacia el lado derecho y solo con tus ojos vas a ir siguiendo este movimiento. Mirás tu uña derecha, despacito vuelve al centro y ahora mueve el brazo hacia el lado izquierdo. Solo con tu mirada acompaña este movimiento, lento y suave. Vuelve al centro y repetí este ejercicio entre 4 y 5 veces. Una vez que llegues al centro, relaja la mano, cierra tus ojos y fíjate qué sensaciones hay en la parte de la región de los ojos, cómo se alivia con este pequeño movimiento. Ahora vas a abrir los ojos una vez más y solamente con tu mirada vas a empezar a llevar los ojos en sentido a las agujas del reloj. Vas a mirar bien hacia arriba, ahora lleva la mirada bien, bien hacia la derecha, lo más que puedas, hacia abajo, a la izquierda, continúa. Una ronda más, cuando llegues arriba, hazlo al revés. Hace unas 3, 4 rondas y cuando las completes, cierra tus ojos, toma una respiración bien profunda, abrilos y puedes continuar con tu día con la vista más descansada.
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1: De noticias en Grupo Shopping. En Córdoba, la UTA realiza asambleas en el transporte urbano. Los choferes de colectivos realizan asambleas informativas en la capital provincial. Esta medida paraliza momentáneamente las líneas 22, 24 y 28 de la empresa TAMSE debido a un fuerte reclamo salarial. En el país, el gobierno oficializó sanciones para petroleras en Malvinas. El presidente Javier Milei firmó un decreto clave sobre la soberanía del archipiélago. El documento reasignó nuevas partidas presupuestarias a las Fuerzas Armadas y oficializó severas sanciones a compañías petroleras extranjeras. El pronóstico para el día de hoy será parcialmente nublado. Vientos del sector oeste rotando al este, máxima 21 grados.
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2: Lionel Messi se despidió de la selección argentina y para ponerle música a ese momento, elegí una canción que tiene mucha historia. Brindis, de Soledad Pastorutti. Una canción que nació en un momento de crisis para la Sole, que tiene una conexión inesperada con Maradona y que con el tiempo terminó convirtiéndose en una especie de himno íntimo de la selección argentina.
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2: Volvemos a 2005. Ese año Soledad cumplía 10 años de carrera. Desde afuera parecía estar viviendo un momento increíble, pero por dentro sentía que había perdido el rumbo y no sabía hacia dónde llevar su música. Fue entonces cuando Afo Verde, su productor, escribió Brindis para ella, inspirándose en todo lo que estaba atravesando. Una canción que habla de seguir adelante, de las dificultades, los sacrificios y todo lo que uno deja en el camino para llegar a donde está. La Sole comenzó a incorporarla y hay un detalle que con los años tomó más sentido. En la portada del disco aparece ella revoleando su poncho con una camiseta de Diego Maradona. Unos meses después de que saliera la canción, la Sole en uno de sus shows en el Teatro Gran Rex le cantó la canción directamente a Diego Maradona. Sobre el final de la canción improvisó y cambió la letra para cantarle directamente a él. Pero la historia de la canción con la selección recién estaba empezando. Porque en 2021, durante la Copa América que Argentina ganó en Brasil, el plantel empezó a adoptar Brindis en su intimidad. Durante el Mundial de Qatar 2022, Brindis tenía otro lugar. Era la canción de la previa, la que escuchaban antes de salir a la cancha. Incluso Messi contó que se había convertido en una canción muy significativa para el grupo y que los hacía sentir bien. Y para ir cerrando, después de ganar el Mundial, en un homenaje organizado por la Conmebol, Soledad les cantó Brindis en vivo a los campeones del mundo y terminó la canción tomada de la mano de Lionel Messi. La canción que nació de las dudas de Soledad terminó siendo mucho más que una canción. Para la selección argentina se convirtió en una historia de sacrificios, de sueños y de todo lo que hubo que dejar atrás para llegar hasta donde llegaron. Por eso, después de vivirlo todo, Messi la eligió para decir adiós y para decir gracias por todo lo vivido.

0: Festival, lo que sube, nada, tengo roto el corazón. 36 minutos pasaron de las 9 de la mañana, seguimos disfrutando de más canciones. Habilitado el WhatsApp para que manden sus mensajes. 351-5461-361. En Instagram nos encuentran como @radiomansok y nos pueden escuchar en la web en radiomansa.com.ar. En un ratito repasamos efemérides de este 4 de septiembre.
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1: Te propongo algo para tu próximo viaje. Cuando llegues a una ciudad nueva, no salgas corriendo a hacer turismo. Dale 30 minutos al barrio donde estás alojado. Camina, ubica un supermercado, una farmacia, una parada de transporte, un cajero y algún lugar donde tomar café o eso que te va a hacer falta. Parece una pérdida de tiempo, pero puede ahorrarte muchísimo durante los días siguientes. Y hay un beneficio adicional. Empezás a entender por qué y cómo funciona realmente el lugar. Qué tan lejos está todo, qué calles son cómodas para caminar y dónde se mueve la gente que vive ahí. Mi consejo, no uses esos 30 minutos para buscar qué ver, sino usalos para descubrir dónde estás. Y porque una cosa es llegar a una ciudad y otra muy distinta es empezar a sentir que ya sabes moverte en ella.
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0: Valientes, lo que suben a Rosana. 5 minutos pasaron de las 10 de la mañana. Seguimos disfrutando de más canciones. Nos seguimos acompañando y vamos a repasar efemérides este 4 de septiembre. ¿Qué pasó y qué pasa un 4 de septiembre?
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0: un 4 de septiembre
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0: de 1967 se creaba el grupo humorístico Les Luthiers.

2014 fallecía Gustavo Cerati, músico argentino y líder de la banda Soda Stereo. Además, hoy también es el Día del Inmigrante en Argentina. Se celebra el Día de la Secretaria en Argentina, así que feliz día para todas las secretarias que están ahí del otro lado. Día de la Historieta en Argentina y Día Internacional del Taekwondo. Algunas de las efemérides de este 4 de septiembre. Muy, pero muy feliz día para todos. Nos están de ahí del otro lado. Para todas las secretarias que seguramente nos están escuchando. Gracias, gracias por estar ahí del otro lado. Y muy feliz día. Alguien del otro lado cumpliendo años. Alguien celebrando aniversario. 3515-461-361. Vamos a seguir disfrutando de más canciones, nos vamos a seguir acompañando, así que quédate prendido a la radio.

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0: equivocaste.
1: Morat, lo que suena, 28 minutos pasaron de las 10 de la mañana. Seguimos disfrutando de más canciones. Nos seguimos acompañando y por acá van llegando algunos mensajitos. Buen día, chicos. Les queremos decir un muy feliz día a la secretaria del team del doctor Santiago Reina. No sería nada sin ellas, acompañado de un tema de Camilo. Muchas gracias. Por supuesto que vamos a poner Camilo, pero antes de poner Camilo, quiero mandarle un saludo a ella, que es oyente fiel de la radio, pero fiel, fiel. Y está cumpliendo años hoy. Así que le vamos a mandar un beso enorme a Karina, que está ahí del otro lado, prendidísima la radio. Hola Lucre, buen día, hoy es mi cumple. Muy, pero muy feliz cumple, Cari. Gracias por estar ahí del otro lado siempre firme. Y le vamos a dedicar una canción de Luis Miguel. Así que va Luis Miguel y después Camilo para ahí, para las chicas que están trabajando, a las secretarias en su día también, Santiago Reina. Así que vamos con estos dos temas dedicadísimos para ustedes.

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1: 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En el país, las acciones petroleras vinculadas a Malvinas cayeron tras el anuncio de Milei. Los papeles de Rockhopper Exploration y Navitas Petroleum, empresas detrás del proyecto Sea Lion, llegaron a registrar bajas de hasta 10% en los mercados. La caída se produjo después de que el presidente anunciara sanciones para las compañías que explotan recursos en las islas sin autorización argentina. En deportes, Colapinto terminó noveno en la primera práctica del Gran Premio de Italia. El argentino estrenó las nuevas actualizaciones de Alpine en el circuito de Monza y cerró la primera sesión dentro del top 10 a poco más de un segundo del Ferrari de Charles Leclerc, que fue el más rápido. Colapinto completó 27 vueltas y marcó un tiempo de 1 minuto 24 segundos y 28 milésimas. El pronóstico para el día de hoy: cielo parcialmente nublado, vientos del sector oeste rotando al este, máxima 21 grados.
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Aire, Alejandro Fernández, sin despedida, lo que suena cuando pasaron 52 minutos de las 10 de la mañana. 3515-461-361. Por acá me ponen hola Lu y Radio Mansa. Justo estaba por pedir un tema de Luismi para Karina que cumple años. Sí, chicos, ya los conozco, así que por supuesto que le dediqué esa canción por su cumpleaños. Alguien del otro lado también celebrando algún aniversario, alguien celebrando algo, cumpleaños, no sé, lo que ustedes quieran también me lo pueden mandar y lo disfrutamos. ¿Alguna canción específica que quieran escuchar en este viernes con mucha energía para cerrar bien arriba la semana? Vayan mandando sus mensajes. 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Vamos a seguir disfrutando de más canciones. Ahora sí, Jessy y yo y Alejandro Sanz haciendo No Soy Una de Esas.

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Gira, estoy aquí, lo que suena. 19 minutos pasaron de las 11 de la mañana, seguimos disfrutando de más canciones. En este caso vamos a hablar de los premios Juventud 2026. Porque Shakira, Bad Bunny, Aitana y Karol G son los principales ganadores de estos premios. Los premios Juventud tuvieron su debut en Europa. La ceremonia se realizó anoche en Marbella y tuvo entre los principales ganadores a Shakira, que estamos escuchando, a Bad Bunny, a Aitana, a Karol G, a Romeo Santos, a Alejandro Fernández y a Prince Royce.

Shakira se quedó con 3 galardones, entre ellos el de Mejor Artista Femenina y el de Mejor Canción Pop Bésame con Alejandro Sanz. Mientras que Bad Bunny logró 2 premios, el Mejor de Artista Masculino y el Mejor Tour de Vi Tirar Más Fotos World Tour. Aitana fue distinguida con 3 premios. El Mejor Eurosong por Superestrella, el Mejor Álbum Pop por Cuarto Azul y el de Couple Goals Complex. El listado de ganadores se completa con otras 30 de artistas, entre los que están Billy, Bizarrap, Quevedo, Karim León, Alejandro Sanz, Camila Fernández, Carlos Rivera, Gracie, J Balvin, Farruko, Daddy Yankee, Morat, Lola Índigo. Además, La Oreja de Van Gogh, que celebra sus 30 años de carrera, también fueron protagonistas de la gala, cantaron ahí juntos. Así que, bueno, la verdad, una noche de muchas celebraciones y de cosas increíbles. Vamos a quedarnos escuchando a La Oreja Van Gogh con Rosas, esta canción que cantaron ahí en los premios Juventud. 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

0: Hopper Exploration y Navitas Petroleum, empresas detrás del proyecto Sea Lion, llegaron a registrar bajas de hasta 10% en los mercados. La caída se produjo después de que el presidente anunciara sanciones para las compañías que explotan recursos en las islas sin autorización argentina. En deportes, Colapinto terminó noveno en la primera práctica del Gran Premio de Italia. El argentino estrenó las nuevas actualizaciones de Alpine en el circuito de Monza y cerró la primera sesión dentro del top 10 a poco más de un segundo del Ferrari de Charles Leclerc, que fue el más rápido. Colapinto completó 27 vueltas y marcó un tiempo de 1 minuto 24 segundos y 28 milésimas. El pronóstico para el día de hoy: cielo parcialmente nublado, vientos del sector oeste rotando al este, máxima 21 grados.
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2: ¿Y si te dijera que hay un detalle de A las 9 de No te va a gustar, que cambia completamente la forma de escuchar la canción? Estamos hablando de uno de los temas más queridos y escuchados de la banda. Y hace poco, Emi Branciari volvió a hablar del tema cuando compartió en sus redes sociales la hoja original donde escribió la canción. Una foto de la letra escrita a mano, con fecha en 2011 y ubicada en Barcelona. Y ahí aparece la verdadera historia detrás del tema. Porque aunque muchos pensamos que Emi estaba hablando de él mismo, en realidad escribió la canción desde la perspectiva de quién era su pareja en ese momento, la mamá de su hijo. O sea, en A las 9, Emi canta como si fuera ella. Y cuando entendés eso, la letra cambia completamente. Porque la canción habla de las giras, de las despedidas constantes, de esas relaciones donde alguien siempre se tiene que ir, y el tiempo juntos parece durar muy poco.
3: Sé que me muero.
2: Cuando ella escuchó la canción, le dijo: si vas a hablar desde mi perspectiva, quiero que modifiques algo. En la primera versión, Emi había escrito: solo voy a perdonarte porque otra cosa no puedo. Y esa es la frase que ella quiso cambiar. Si estás hablando por mí, decí no quiero. Y aunque parece algo mínimo, cambia absolutamente todo. Porque más que una canción de amor, parece una conversación real convertida en música. ¿Sabías esta historia de la canción?

0: 38 minutos pasaron de las 11 de la mañana, seguimos disfrutando de más canciones. Como decimos, estamos con muchas cosas para compartir, tenemos de todo. Y vamos a actualizar la temperatura en Córdoba para ver cómo sigue en este viernes y cómo va a seguir durante todo el día. ¿Actualizamos? Dale.
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0: 17 grados, 2 décimas la temperatura actual en la ciudad de Córdoba, cielo parcialmente nublado, humedad de 32% y el viento del sector oeste a 4 kilómetros por hora. La máxima para el día de hoy, 21 grados. Para mañana sábado, mínima de 7, máxima de 16 y para el domingo, mínima de 6, máxima de 12 grados.
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0: faltan para las 12 del mediodía. Tratar de estar mejor, Diego Torres, lo que suena. Vengo con una pregunta para ustedes. ¿A ustedes les gustaría que celebremos la primavera juntos? ¿Les gustaría que hagamos algo en conjunto con la radio? ¿Y quién les dice quizás una clase de yoga? ¿Quién les dice un momento para desconectar? ¿Un ratito para ustedes? ¿Les gustaría o no les gustaría? Quiero que me vayan mandando sus mensajes, que me cuenten si les gustaría formar parte de este evento. 3515-461-361, que compartamos juntos la tarde, que hagamos una clase de yoga, que conectemos con nosotros, que disfrutemos de alguna comidita rica, algún cafecito. ¿Les gustaría o no? 3515-461-361. Ustedes saben que yo los leo, los escucho, los veo por ahí y me gusta que me digan si qué les gustaría que hagamos. Así que espero sus mensajitos. Mientras tanto, vamos a seguir disfrutando de más canciones. Nos vamos a seguir acompañando, así que quédense prendidos a la radio.
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12 minutos pasaron de las 12 del mediodía, seguimos con más canciones. Arrancamos la última hora de programa con mucho para compartir. 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Vamos a seguir disfrutando de más canciones, última hora de programa, nos quedamos escuchando a Bruno Mars.

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0: funcionario ratificó un compromiso absoluto con el territorio. 17 grados la temperatura en Córdoba, humedad 32%. Viento del sector oeste a 4 kilómetros por hora, cielo parcialmente nublado.
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0: Qué buen momento, ¿no?
1: Es la hora 12, 49 minutos.
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0: por primera vez lo que suena cuando estamos llegando al final del programa del día de hoy. Hoy duerme el cielo conmigo. Vamos a actualizar la temperatura en Córdoba para ver cómo va a seguir el fin de semana y cómo va a seguir este viernes.
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0: 19 grados, 8 décimas, la temperatura actual en la ciudad de Córdoba, humedad 25% y el viento al sector sudeste a 6 kilómetros por hora. La máxima para hoy, 21 grados. Para mañana sábado, mínima de 7, máxima de 16 grados. Y para el domingo, mínima de 6, máxima de 12 grados. El lunes empieza a subir de vuelta la temperatura, mínima de 4, máxima de 16.
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0: Ahora sí, llegamos al final del programa del día de hoy. Gracias a todos por estar del otro lado, gracias por acompañarnos. Mi nombre es Lucre Mazaforte y esto fue Mejor que Ayer. Nos reencontramos el lunes de 9 a 13 para acompañarnos durante toda la mañana. Vamos a estar desde Buenos Aires porque nos vamos para una conferencia de prensa para allá. Así que ya les vamos a estar contando todo. Gracias por acompañarnos. Mi nombre es Lucre Mazaforte. Buen fin de semana para todos. Que tengan un hermoso, unos hermosos días. Nos reencontramos el lunes. Chau, chau.

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1: Ya pasaron algunas horitas desde que comenzó el día y seguramente estuviste con la pantalla del teléfono, con la pantalla de la compu. Entonces vamos a hacer un poquito de yoga para nuestros ojos. ¿Qué es lo primero que vamos a hacer? Estirar el brazo derecho bien hacia adelante. Vas a levantar tu dedo índice, la uña va a quedar mirando hacia vos. Y ahora vas a hacer un ejercicio que solo lo acompañás con la vista. Empezá a girar, lleva el brazo derecho hacia el lado derecho y solo con tus ojos vas a ir siguiendo este movimiento. Mirás tu uña derecha, despacito vuelve al centro y ahora mueve el brazo hacia el lado izquierdo. Solo con tu mirada acompaña este movimiento, lento y suave. Vuelve al centro y repetí este ejercicio entre 4 y 5 veces. Una vez que llegues al centro, relaja la mano, cierra tus ojos y fíjate qué sensaciones hay en la parte de la región de los ojos, cómo se alivia con este pequeño movimiento. Ahora vas a abrir los ojos una vez más y solamente con tu mirada vas a empezar a llevar los ojos en sentido a las agujas del reloj. Vas a mirar bien hacia arriba, ahora lleva la mirada bien, bien hacia la derecha, lo más que puedas, hacia abajo, a la izquierda, continúa. Una ronda más, cuando llegues arriba, hazlo al revés. Hace unas 3, 4 rondas y cuando las completes, cierra tus ojos, toma una respiración bien profunda, abrilos y puedes continuar con tu día con la vista más descansada.
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0: Es la hora 13, 22 minutos.
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1: Un minuto de noticias en Grupo Shopping. En el país, el RENAPER lanzó el nuevo DNI electrónico. El organismo comenzó la emisión de tarjetas con chip y datos biométricos. Esta medida buscó aumentar la seguridad del documento y evitar posibles falsificaciones. De todas formas, los ciudadanos mantienen la validez de sus credenciales actuales hasta su vencimiento. Internacional. El Reino Unido rechazó el reclamo de Argentina. El gobierno

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8: Es la hora 13, 47 minutos.
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10: Julieta Venegas publicó este año su primer libro, Norteña, Memorias del Comienzo. Una autobiografía sobre toda su vida, en donde la artista decidió volver a su infancia en Tijuana y contar cómo nació su relación con la música y cuáles fueron sus primeros pasos.
11: Dime si quisieras andar conmigo.
10: Julieta empezó a estudiar piano cuando tenía apenas 8 años. Después también estudió violonchelo y teoría musical. Pero fue durante su adolescencia cuando empezó a juntarse con otros músicos que descubrió que quería hacer algo diferente con todo lo que había aprendido.

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1: Un minuto de noticias en Grupo Shopping. En el país, la justicia ordenó que el juicio Otesur sea presencial. El Tribunal Oral Federal 5 definió que las audiencias se realizaran 3 veces por semana y de manera presencial en Comodoro Py. Cristina Kirchner deberá asistir al debate, que también tiene entre otros acusados a Máximo Kirchner y Lázaro Báez, y contará con más de 40 imputados y entre 200 y 300 testigos. En deportes, Belgrano recibe a Huracán por el torneo clausura. El Pirata enfrenta este viernes al Globo desde las 7 de la tarde en el Gigante de Alberdi por una nueva fecha del campeonato. Lucas Chino Celarrayán y Santiago Longo regresan a la convocatoria. El encuentro podrá verse por ESPN. 20 grados la temperatura en Córdoba, humedad 25%. Viento del sector sudeste a 6 km/h, cielo algo nublado.

0: 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Es la hora 14, 36 minutos.
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1: Te voy a decir algo que puede parecer raro en un programa de viajes. La próxima vez que vuelvas de vacaciones, trata de hacer menos cosas. Porque muchas veces compramos souvenirs por obligación. El imán, la remera, la taza, y 6 meses después ni nos acordamos de dónde vinieron. En cambio, hay algo que suele quedarse mucho más tiempo. Una experiencia. Una clase de cocina, una degustación, aprender algo típico del lugar, recorrer un mercado con alguien. Y no hace falta gastar una fortuna. Mi consejo, antes de comprar un objeto, pregúntate, ¿esto me va a recordar el viaje dentro de 10 años? Y si la respuesta es no, quizás tu mejor souvenir sea otra cosa. Una entrada a un espectáculo, una foto de un lugar especial, una receta de comida. O simplemente una historia que todavía tengas ganas de contar. Porque algunos recuerdos ocupan lugar en la valija y otros ocupan lugar en la memoria. Y esos son los mejores.
0: 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Es la hora 15, 12 minutos. 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
2: Es la hora 15, 19 minutos.

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1: Un minuto de noticias en Grupo Shopping. En el país, la justicia ordenó que el juicio Otesur sea presencial. El Tribunal Oral Federal 5 definió que las audiencias se realizaran 3 veces por semana y de manera presencial en Comodoro Py. Cristina Kirchner deberá asistir al debate, que también tiene entre otros acusados a Máximo Kirchner y Lázaro Báez, y contará con más de 40 imputados y entre 200 y 300 testigos. En deportes, Belgrano recibe a Huracán por el torneo clausura. El Pirata enfrenta este viernes al Globo desde las 7 de la tarde en el Gigante de Alberdi por una nueva fecha del campeonato. Lucas Chino Celarrayán y Santiago Longo regresan a la convocatoria. El encuentro podrá verse por ESPN. 20 grados la temperatura en Córdoba, humedad 25%, viento del sector sudeste a 6 km/h, cielo algo nublado.

0: Es la hora 15, 42 minutos.
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1: Un minuto de noticias en Grupo Shopping, en Córdoba. Los peajes automáticos sufren un incremento. Desde este sábado rigen valores actualizados en los accesos de la provincia. La medida responde a las subas de costos avaladas por el ente regulador. De esta manera, el pase digital para autos particulares costará casi 1.900 pesos. En deportes, la AFA confirmará los partidos venideros. El lunes se anunciará oficialmente los rivales del combinado nacional para la próxima ventana internacional. Esta planificación marcará la etapa posterior al retiro de Lionel Messi. De esta manera, se disputarían en Córdoba y Buenos Aires contra equipos centroamericanos. Temperatura actual en la ciudad de Córdoba, 22 grados 6 décimas, cielo algo nublado. Humedad del 21% y viento del sector noreste a 4 kilómetros por hora.
0: Este fue el resumen informativo de Grupo Shopping. En una hora, volvemos con más noticias. Es la hora 16:32. 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

0: Ay, de buena. Niño, me siento como... como que me enamoré, güey.
1: Pero, ¿qué madrugaron?
0: ¿Qué? Me madrugaron, pero temprano.
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9: Es la hora 16, 53 minutos. 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

0: Buenas noches. Muchas gracias.
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1: Ya pasaron algunas horitas desde que comenzó el día y seguramente estuviste con la pantalla del teléfono, con la pantalla de la compu. Entonces vamos a hacer un poquito de yoga para nuestros ojos. ¿Qué es lo primero que vamos a hacer? Estirar el brazo derecho bien hacia adelante. Vas a levantar tu dedo índice, la uña va a quedar mirando hacia vos. Y ahora vas a hacer un ejercicio que solo lo acompañás con la vista. Empezá a girar, lleva el brazo derecho hacia el lado derecho y solo con tus ojos vas a ir siguiendo este movimiento. Mirás tu uña derecha, despacito vuelve al centro y ahora mueve el brazo hacia el lado izquierdo. Solo con tu mirada acompaña este movimiento, lento y suave. Vuelve al centro y repetí este ejercicio entre 4 y 5 veces. Una vez que llegues al centro, relaja la mano, cierra tus ojos y fíjate qué sensaciones hay en la parte de la región de los ojos, cómo se alivia con este pequeño movimiento. Ahora vas a abrir los ojos una vez más y solamente con tu mirada vas a empezar a llevar los ojos en sentido a las agujas del reloj. Vas a mirar bien hacia arriba, ahora lleva la mirada bien hacia la derecha, lo más que puedas, hacia abajo, a la izquierda, continúa. Una ronda más, cuando llegues arriba, hazlo al revés. Hace unas 3-4 rondas y cuando las completes, cierra tus ojos, toma una respiración bien profunda, abrilos y puedes continuar con tu día con la vista más descansada.
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Es la hora 17, 12 minutos. ¿Qué música desata tu belleza? 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
1: Un minuto de noticias en Grupo Shopping, en Córdoba. Los peajes automáticos sufren un incremento. Desde este sábado rigen valores actualizados en los accesos de la provincia. La medida responde a las subas de costos avaladas por el ente regulador. De esta manera, el pase digital para autos particulares costará casi 1.900 pesos. En deportes, la AFA confirmará los partidos venideros. El lunes se anunciará oficialmente los rivales del combinado nacional para la próxima ventana internacional. Esta planificación marcará la etapa posterior al retiro de Lionel Messi. De esta manera, se disputarían en Córdoba y Buenos Aires contra equipos centroamericanos. Temperatura actual en la ciudad de Córdoba, 22 grados 6 décimas, cielo algo nublado. Humedad del 21% y viento del sector noreste a 4 kilómetros por hora.
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0: Es la hora 17, 50 minutos.
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1: ¿Te pasó alguna vez llegar a un lugar que habías soñado durante meses o años y pensar, ¿esto era? No necesariamente significa que elegiste mal. Hoy consumimos tanta información antes de viajar que muchas veces llegamos con el destino completamente conocido. Vimos la playa, el hotel, el restaurante, el mirador y hasta la foto que tenemos que sacar. Una encuesta reciente encontró que el 68% de los viajeros llegó alguna vez a un destino nuevo y sintió que ya le resultaba familiar por todo lo que había visto online. Y el 74% dice investigar tanto antes del viaje que al final le quedan muy pocas sorpresas. Mi consejo es simple: investiga lo necesario para viajar bien, pero déjate algunas cosas sin mirar. Porque si ya viste absolutamente todo antes de llegar, ¿cuánto espacio queda para sorprenderte? Y la sorpresa también es parte del viaje.
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0: La hora 18, 21 minutos.
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1: Un minuto de noticias en Grupo Shopping, en el país. La oposición exige el debate de soberanía. Distintos bloques legislativos reclaman tratar la Ley de Defensa Nacional en comisiones. La iniciativa busca endurecer las penas contra petroleras no autorizadas en las islas. Por este motivo, los parlamentarios opositores piden un debate pacífico y de consenso. El dólar oficial registra una baja semanal. La cotización mayorista de la divisa estadounidense retrocedió por debajo de 1.510 pesos. Este descenso interrumpió la fuerte presión cambiaria de fines de agosto. De esta manera, el Banco Central consolidó sus reservas sobre los 50.000 millones. Temperatura actual en la ciudad de Córdoba, 22 grados 7 décimas, cielo ligeramente nublado, humedad del 23% y viento del sector este a 6 kilómetros por hora.
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0: La hora 18:53.
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La hora 19, 12 minutos. 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
1: Un minuto de noticias en Grupo Shopping. En el país, la oposición exige el debate de soberanía. Distintos bloques legislativos reclaman tratar la Ley de Defensa Nacional en comisiones. La iniciativa busca endurecer las penas contra petroleras no autorizadas en las islas. Por este motivo, los parlamentarios opositores piden un debate pacífico y de consenso. El dólar oficial registra una baja semanal. La cotización mayorista de la divisa estadounidense retrocedió por debajo de 1.510 pesos. Este descenso interrumpió la fuerte presión cambiaria de fines de agosto. De esta manera, el Banco Central consolidó sus reservas sobre los 50.000 millones. Temperatura actual en la ciudad de Córdoba, 22 grados 7 décimas, cielo ligeramente nublado, humedad del 23% y viento del sector este a 6 kilómetros por hora.
0: 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Es la hora 19:33 minutos.

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1: Final del día. Seguramente fue largo, con muchas actividades, quizás no tantas, pero ya es momento de descansar. Este ejercicio es para que lo hagas cuando ya estés en la cama. Vas a llevar tus dos manos al pecho y vas a tomar inhalaciones lentas y profundas, lo más lento y suave que puedas. Inhala. Infla bien, bien, bien el pecho y cuando sientas que no entra más aire, despacito comienza a exhalar. Y desinfla el pecho. Una vez más, inhala. Retené un poquito y exhala. Con tus ojos cerrados, continúa haciendo estas respiraciones. Si llegás y no te dormís en el medio, hacelo 10 veces. Y si te quedaste dormido, genial. El trabajo está hecho. Que descanses.
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0: hora 20, 20 minutos.
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0: Y la hora 20, 22 minutos.
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0: 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En Mansa te traemos los estrenos de series y películas que llegan esta semana a las distintas plataformas de streaming.
1: En cuanto al streaming, en Netflix hay dos estrenos para destacar. Por un lado, llegó el documental Fito Páez, El mundo cabe en una canción, un retrato íntimo del músico rosarino. Y también arrancó la segunda temporada de Los Caballeros, la serie de Guy Ritchie sobre un crimen organizado.